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1: 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Connie Méndez fue una venezolana multifacética, compositora, cantante, escritora, caricaturista, actriz y metafísica. Nacida en Caracas el 4 de noviembre de 1898, hija de Eugenio Méndez y Mendoza y Lastenia Guzmán, estudió pintura y música en Nueva York. Regresó a Caracas en la década de 1920 y colaboró en varias revistas y otros medios impresos como escritora y caricaturista. Fundó el Movimiento de Metafísica Cristiana en Venezuela en 1946 y actuó en el Teatro Club de Caracas. Publicó su autobiografía Memorias de una loca en 1955 y compuso más de 40 canciones folclóricas, como Chucho y Seferina y Venezuela habla cantando. En sus últimos años, se dedicó al estudio de la metafísica, publicando varios trabajos sobre el tema. Connie Méndez murió en Miami, Florida, el 26 de noviembre de 1979, a los 81 años, dejando atrás su legado como una talentosísima y versátil artista venezolana. Escuchemos a Connie Méndez y su tema aún muy sonado y conocido, Venezuela habla cantando.

0: En la música, siempre hay voces que aparecen para recordarnos por qué una canción puede tocar el alma. Y hoy queremos presentarles a un artista que está comenzando una nueva etapa en su carrera. Illanú es una intérprete con una trayectoria sólida y una voz que muchos ya han escuchado, incluso sin saberlo. Durante años ha participado en más de 100 jingles publicitarios y ha acompañado como corista a grandes artistas internacionales. Pero ahora decide dar un paso al frente como solista con el lanzamiento de su primer tema original, titulado Sentencia. La canción escrita por Yelixa Betancourt Castro es una propuesta cargada de emoción, fuerza interpretativa y un sonido que conecta con la esencia de la música latina. Este lanzamiento marca un momento muy especial para Illanú, quien además de su carrera musical, cuenta con una formación académica como odontólogo egresada en la Universidad Central de Venezuela. Su historia con la música comenzó hace más de 2 décadas, cuando ganó el primer lugar en el festival Voz Usevista en 1997. Desde entonces, ha compartido escenario y estudio con reconocidos músicos, participando también en proyectos junto a importantes orquestas y agrupaciones. Hoy, con toda esa experiencia, Illanú apuesta por mostrar su identidad artística y presentar una canción que promete quedarse en la mente y en el corazón de quienes la escuchen. Y ahora tenemos la oportunidad de conversar con ella para conocer un poco más sobre este nuevo capítulo de su carrera. ¡Hola, Illanú! Después de tantos años trabajando junto a grandes artistas y acumulando experiencia en la industria musical, ¿qué significa para ti lanzar Sentencia como tu primer tema original? ¿Y qué historia o emoción quieres que el público descubra cuando escuche esta canción?
1: Hola, Joaquín, ¿cómo estás? Bueno, mira, Sentencia para mí es el inicio de mi carrera, de todo lo bueno que yo he estado esperando como cantante solista. Como tú dijiste, pues yo he sido background vocals de muchísimos artistas, pero ha llegado mi momento. Este es el momento donde el universo dijo, hasta aquí, ahora te toca a ti ser la protagonista. Lo que yo quiero que las personas sientan o aprendan con este tema Sentencia es a quererse ellos mismos primero, ya sea relación de pareja, trabajo, familia, porque llega un momento que cuando las relaciones se vuelven muy tóxicas, uno tiene que saber parar y decir hasta aquí. Entonces, de eso se trata Sentencia y ese es el mensaje de esta canción.
0: Y ahora sí, sube el volumen porque te invitamos a escuchar lo nuevo de Illanú, Sentencia.

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Playa El Yaque, con sus constantes vientos y mar poco profundo, es una playa mundialmente conocida para la práctica del windsurf y el kitesurf, categorizada como una de las mejores playas del mundo. Gracias a su temperatura y poco oleaje, es ideal para disfrutar en familia con los más pequeños de la casa. Cuenta además con variedad de hoteles y restaurantes donde puedes disfrutar de un excelente ambiente y rica comida. 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
1: 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Edgar Alexander, considerado uno de los músicos venezolanos más importantes del género pop rock, nació en Maracaibo, estado Zulia. Inició su carrera en la década de 1950 con una de las bandas más destacadas en su estilo, Los Impala. Con esa agrupación se dio a conocer en todo el territorio nacional. En la década de 1970, el compositor regresó a la escena con la banda Azúcar, Cacao y Leche, y después de su separación, comenzó su carrera como solista. Edgar Alexander fue miembro de la Sociedad de Autores y Compositores de Venezuela, SACBEI, como uno de los socios más destacados por su larga trayectoria. Además, posee un gran número de temas de su autoría, entre ellos Hoy, La Guitarra, El Ciste, Soy Poeta, Buenos Días y muchas más que se convirtieron en grandes éxitos. A lo largo de su carrera, Edgar Alexander recibió numerosos premios y reconocimientos, incluyendo el Guacaipuro de Oro, Mara de Oro, Micrófono de Oro y Canaima de Oro. También actuó en varias películas y shows de televisión, como El Hombre, 1979, María Soledad, en 1973, y su más reciente, Catatumbo, en 1981. Sin duda, Edgar Alexander revolucionó el rock y el pop en Venezuela, catapultándolos con su genialidad musical y creativa, para que las nuevas generaciones de jóvenes músicos continuaran su legado. Aunque ya no está entre nosotros, su música sigue sonando para la memoria y recuerdo de quienes le admiramos siempre. Su legado continúa siendo celebrado por los amantes de la música en Venezuela. Escuchemos de Edgar Alexander, Hoy.

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Después del Festival de Música y Arte de Woodstock, celebrado en los Estados Unidos en agosto de 1969, comenzaron réplicas en todo el mundo, movimientos en contra de las guerras, la injusticia social, el racismo, acompañados de música, sobre todo el rock. La consigna Paz y Amor. Venezuela también fue partícipe de esta justa lucha, para lo cual, el 13 de junio de 1970, a un año de Woodstock, se organiza el primer Festival de las Flores en la concha acústica del antiguo Parque del Este en Caracas. Se dieron cita a las mejores bandas de rock nacional, entre ellas Gaslight, Los Rangers, Cray, People Pie y Sky White Meditation, desde las 4 de la tarde hasta las 10 de la noche. Los asistentes al evento solo debían presentar una flor como símbolo de estar ganado a la paz. Capi Doncella, profesional de la radio, disc jockey, como se decía por aquellos años, motoriza junto a otros colegas y personalidades el esperado festival. Todo transcurría en un ambiente de solidaridad y lucha. Los ánimos del público llegaron al frenesí con la actuación de la banda Sky White Meditation. Algunos se quitaron sus atuendos y se lanzaron desnudos a una de las fuentes del parque. La policía, atenta a los hechos, no solo se limitó a detener a los bañistas, sino a reprimir a la mayoría de jóvenes espectadores, poniéndole fin al primer Festival de las Flores. Se estima que al menos 10.000 personas asistieron. Este particular hecho fue el embrión para iniciar la lucha de los músicos y seguidores del rock en el país hasta alcanzar en 2021 se decretase el día 13 de junio como Día Nacional del Rock. Escucharemos a la banda Sky White Meditation de 1971 con el tema Magia. Siempre encantados de llevarles buenos contenidos y agradeciendo siempre su apoyo a nuestro trabajo, desde la Isla de Margarita, les saluda Argenis Heredia. 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

0: Seamos fuertes. Estemos llenos de esperanza, valor y fe. La calma llegará por nuestros hijos.
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Connie Méndez fue una venezolana multifacética, compositora, cantante, escritora, caricaturista, actriz y metafísica. Nacida en Caracas el 4 de noviembre de 1898, hija de Eugenio Méndez y Mendoza y Lastenia Guzmán, estudió pintura y música en Nueva York. Regresó a Caracas en la década de 1920 y colaboró en varias revistas y otros medios impresos como escritora y caricaturista. Fundó el Movimiento de Metafísica Cristiana en Venezuela en 1946 y actuó en el Teatro Club de Caracas. Publicó su autobiografía Memorias de una Loca en 1955 y compuso más de 40 canciones folclóricas, como Chucho y Seferina y Venezuela Habla Cantando. En sus últimos años, se dedicó al estudio de la metafísica, publicando varios trabajos sobre el tema. Connie Méndez murió en Miami, Florida, el 26 de noviembre de 1979, a los 81 años, dejando atrás su legado como una talentosísima y versátil artista venezolana. Escuchemos a Connie Méndez y su tema, aún muy sonado y conocido, Venezuela Habla Cantando.

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1: Bienvenidos a Rincones del alma venezolana, donde cada rincón cuenta una historia. Hoy los invito a descubrir el estado Falcón, un paraíso venezolano bañado por las cálidas aguas del Caribe con su riqueza natural y cultural. Falcón es un destino que enamora a todos los que lo visitan. Falcón es hogar de impresionantes paisajes como el Parque Nacional Morrocoy, famoso por sus aguas cristalinas y arenas blancas, ideales para los amantes de la playa y la vida marina. No muy lejos, los Médanos de Coro ofrece una experiencia única con sus dunas de arena en constante movimiento, creando un paisaje siempre cambiante que debes ver para creer. Para los aventureros, la Cueva de Quebrada del Toro te invita a explorar su misteriosa fauna y el río subterráneo más grande del país. El Cerro Santa Ana, con sus vistas panorámicas, es perfecto para los entusiastas del senderismo y la naturaleza. La península de Paraguaná ofrece diversidad de paisajes naturales y sitios históricos, ideales para el kitesurf y el windsurf. En la reserva de la fauna de Cuare podrás observar aves y otras especies locales de su hábitat natural. Adícora, un encantador pueblo costero, destaca por sus impresionantes playas de arena fina y aguas transparentes, perfectas para deportes náuticos como el surf, kitesurf y windsurf. Además, ofrece una rica oferta culinaria y actividades culturales. El Parque Nacional Juan Crisóstomo Falcón, también conocido como Sierra de San Luis, abarca una diversidad de ecosistemas, desde bosques húmedos y nublados hasta sabanas y cuevas kársticas. Es un destino popular para la observación de aves y la exploración de la naturaleza. Las cataratas de Hueque, ubicadas en la Sierra de San Luis, son un espectáculo natural con aguas limpias y cristalinas, ideales para un refrescante baño y para la fotografía. La ciudad de Coro, con su encantador casco colonial y los impresionantes Médanos de Coro, ofrece una experiencia única. Puedes explorar la rica historia de Venezuela a través de sus iglesias y catedrales antiguas y disfrutar de su vibrante cultura. Falcón es también un importante productor de coco, copra, ganado caprino y sus derivados. Sus playas como Bocaina, Adícora, Buchuaco y muchas más son destinos paradisíacos que invitan al descanso y la aventura. Así que los invito a descubrir el estado Falcón, donde cada rincón cuenta su historia y cada paisaje es un poema de la naturaleza. Yo soy Salvador Núñez y los espero en el próximo Rincón del Alma Venezolana.
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Un llamado a la calma para que mentes y corazones se pongan en línea con nuestras buenas acciones. Cuando todo esto pase y amanezca de nuevo, quedará de nosotros lo que hicimos.

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En la música, siempre hay voces que aparecen para recordarnos por qué una canción puede tocar el alma. Y hoy queremos presentarles a un artista que está comenzando una nueva etapa en su carrera. Iyanú es una intérprete con una trayectoria sólida y una voz que muchos ya han escuchado, incluso sin saberlo. Durante años ha participado en más de 100 jingles publicitarios y ha acompañado como corista a grandes artistas internacionales. Pero ahora decide dar un paso al frente como solista con el lanzamiento de su primer tema original, titulado Sentencia. La canción escrita por Yelixa Betancourt Castro es una propuesta cargada de emoción, fuerza interpretativa y un sonido que conecta con la esencia de la música latina. Este lanzamiento marca un momento muy especial para Iyanú, quien además de su carrera musical cuenta con una formación académica

0: Como odontólogo egresada en la Universidad Central de Venezuela. Su historia con la música comenzó hace más de 2 décadas, cuando ganó el primer lugar en el festival Voz Usevista en 1997. Desde entonces, ha compartido escenario y estudio con reconocidos músicos, participando también en proyectos junto a importantes orquestas y agrupaciones. Hoy, con toda esa experiencia, Illanúa apuesta por mostrar su identidad artística y presentar una canción que promete quedarse en la mente y en el corazón de quienes la escuchen. Y ahora tenemos la oportunidad de conversar con ella para conocer un poco más sobre este nuevo capítulo de su carrera. ¡Hola, Illanúa! Después de tantos años trabajando junto a grandes artistas y acumulando experiencia en la industria musical, ¿qué significa para ti lanzar Sentencia como tu primer tema original y qué historia o emoción quieres que el público descubra cuando escuche esta canción?
1: Hola Joaquín, ¿cómo estás? Bueno, mira, Sentencia para mí es el inicio de mi carrera, de todo lo bueno que yo he estado esperando como cantante solista. Como tú dijiste, pues yo he sido background vocals de muchísimos artistas, pero ha llegado mi momento. Este es el momento donde el universo dijo, hasta aquí, ahora te toca a ti ser la protagonista. Lo que yo quiero que las personas sientan o aprendan con este tema Sentencia es a quererse ellos mismos primero, ya sea relación de pareja, trabajo, familia. Porque llega un momento que cuando las relaciones se vuelven muy tóxicas, uno tiene que saber parar y decir hasta aquí. Entonces, de eso se trata Sentencia y ese es el mensaje de esta canción.
0: Y ahora sí, sube el volumen porque te invitamos a escuchar lo nuevo de Illanúa, Sentencia.

Guillermo Carrasco es un músico venezolano, cantante, arreglista, compositor y productor nacido el 23 de mayo de 1951 en Caracas. Estudió música en el Instituto de Fonología, la Escuela de Música Lino Gallardo y el Conservatorio Nacional de Música Juan José Landaeta. A los 12 años, formó su primer grupo musical y posteriormente participó en producciones de teatro como Vilma Soluleca y Gospel. Fue parte de varios grupos musicales, incluyendo Cima, Una Luz, Tinajas y la Banda Galáctica, antes de debutar como solista en 1978. Guillermo Carrasco ha trabajado como director musical, arreglista y compositor para varios proyectos, incluyendo producciones de teatro, películas y anuncios publicitarios. Ha colaborado con artistas como Frank Quintero, Delia, Melissa y Kiara, y ha participado en festivales como el Festival Internacional de la Canción de Viña del Mar y el Festival de Jazz de Caracas. Fue presidente de la Sociedad de Autores y Compositores de Venezuela, SACVEN, desde 1988 hasta 1992. A lo largo de su carrera, Guillermo Carrasco ha lanzado varios álbumes, compuesto música para películas y producciones de teatro, y ha trabajado en radio y televisión. Ha sido una figura importante, sin duda, de la música venezolana, contribuyendo a varios géneros como el pop, rock y, por supuesto, el jazz. Escuchemos de Guillermo Carrasco, Ojalá.

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2: Hoy nos vamos de recorrido para Punta Arenas. Se llama así porque la punta de arena es donde comienza y finaliza la isla de Margarita. Al llegar a Punta Arenas se va a encontrar con una playa de arena dorada y fina cuyas aguas son tranquilas, con un oleaje muy suave donde apenas rompen las olas en la orilla de la playa. Punta Arenas está ubicada en el extremo oeste de la península de Macanao. Es un pueblo de pescadores y cuenta con hermosas playas. Y hay varios restaurantes donde usted puede comer muy bien y a la orilla de la playa. También cuenta con el servicio de alquileres, de toldos, sillas y tumbonas. ¡Ah! Y cuando vaya a Punta Arenas, prepare esa cámara fotográfica para que tenga un buen recuerdo y quédese hasta la puesta de sol y así contemplar un hermoso atardecer.
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0: 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He sabido que han empezado a colocar mi música, lo cual me hace muy feliz y quiero que la compartan, además con el resto de gente que está allí presente. 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

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Guillermo Carrasco es un músico venezolano, cantante, arreglista, compositor y productor nacido el 23 de mayo de 1951 en Caracas. Estudió música en el Instituto de Fonología, la Escuela de Música Lino Gallardo y el Conservatorio Nacional de Música Juan José Landaeta. A los 12 años, formó su primer grupo musical y posteriormente participó en producciones de teatro como Vilma Soluleca y Gospel. Fue parte de varios grupos musicales, incluyendo Cima, Una Luz, Tinajas y la Banda Galáctica, antes de debutar como solista en 1978. Guillermo Carrasco ha trabajado como director musical, arreglista y compositor para varios proyectos, incluyendo producciones de teatro, películas y anuncios publicitarios. Ha colaborado con artistas como Frank Quintero, Delia, Melissa y Kiara, y ha participado en festivales como el Festival Internacional de la Canción de Viña del Mar y el Festival de Jazz de Caracas. Fue presidente de la Sociedad de Autores y Compositores de Venezuela, SACVEN, desde 1988 hasta 1992. A lo largo de su carrera, Guillermo Carrasco ha lanzado varios álbumes, compuesto música para películas y producciones de teatro, y ha trabajado en radio y televisión. Ha sido una figura importante, sin duda, de la música venezolana, contribuyendo a varios géneros como el pop, rock y, por supuesto, el jazz. Escuchemos de Guillermo Carrasco, Ojalá.

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La agrupación venezolana de principios de los años 80, Melao, fue una banda que estuvo conformada por Eddie Pérez en la guitarra, Ezequiel Serrano en los saxos,

Lorenzo Barrientos en el bajo y coros, Carlos Nene Quintero en la percusión y coros, Eglan Chester, voz líder, piano y teclados. Músicos de las noches caraqueñas, de diferentes tendencias, que lograron amalgamar un estilo vanguardista en el escenario nacional. Para 1981 logran llevar al acetato su única producción, Nuestra Magia. Hicieron un primer ensayo con los 8 temas compuestos por Eglan Chester y grabaron el disco con el sello Color y lo mezclaron en Abbey Road, en Londres, el estudio de los Beatles. En Venezuela sonó con insistencia el tema Estimada Flor. Para septiembre de 1981, después de intensas negociaciones, se anuncia la visita del grupo británico Queen. 5 conciertos ofrecería en el Poliedro de Caracas. Corrían los tiempos aún del precio del dólar a 4.30 bolívares. Queen llega a nuestro país exactamente el martes 22 de septiembre a las 8:30 de la noche para 5 presentaciones, desde el viernes 25 de septiembre hasta el martes 29. El grupo Melao fue nuestra representación musical en el importante evento. La tarima del Poliedro fue dividida en 2 montajes, diferentes para cada agrupación, inclusive camerinos individuales. Para el uso de los británicos de los Estados Unidos llegó un avión 747 con el sonido, luminarias, seguridad y todo lo necesario para su logística, mientras los nuestros no contaron con la amplificación adecuada, el apoyo técnico ni la simpatía del público presente. Ávidos de escuchar a la banda foránea, fue traumática y discriminatoria la noche para Melao. Muchos años después, los miembros del grupo, convertidos todos en grandes figuras de la música global, recordaban el evento con humor y aprendizaje. Escucharemos Estimada Flor, con el grupo Melao de 1981, letra y música y voz de Eglan Chester. Siempre gustoso de proponerles interesantes contenidos, les saluda Argenis Heredia desde la isla de Margarita. 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

Henry Martínez, un músico venezolano autodidacta, aprendió a tocar la guitarra a temprana edad y recibió formación musical básica en su ciudad natal. Influenciado por la música latina y el jazz, Martínez se destacó en la escena musical venezolana con sus románticas canciones como A tu regreso y Hojarasca gris. También compuso la música de Criollísima, un popular merengue venezolano. En la década de los 90, Martínez se mudó a Miami y trabajó para Warner Chappell Music, componiendo canciones para artistas latinos como Marc Anthony y Jerry Rivera. Además de su carrera musical, Martínez es un médico con un título de posgrado en medicina de familia. Martínez ha lanzado varios álbumes incluyendo Cecilia Todd, canciones de Henry Martínez, y Ya eres Abril, que cuentan con la participación de destacados artistas. Su música es una fusión de ritmos y estilos, reflejando su pasión por la música y su compromiso con la calidad artística. A lo largo de su carrera, Martínez ha sido reconocido por su talento y dedicación, convirtiéndose en una figura importante en la música popular venezolana. Su legado musical es un testimonio de su pasión y compromiso con la música, y su influencia sigue siendo felt en la escena musical.

musical latina. Escuchemos, con la interpretación de Cecilia Todi y Gualberto Ibarreto, Oriente, este otro color.

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1: Bienvenidos a Rincones del alma venezolana, donde cada rincón cuenta una historia. Hoy los invito a descubrir el estado Falcón, un paraíso venezolano bañado por las cálidas aguas del Caribe con su riqueza natural y cultural. Falcón es un destino que enamora a todos los que lo visitan. Falcón es hogar de impresionantes paisajes como el Parque Nacional Morrocoy, famoso por sus aguas cristalinas y arenas blancas, ideales para los amantes de la playa y la vida marina. No muy lejos, los Médanos de Coro ofrece una experiencia única con sus dunas de arena en constante movimiento, creando un paisaje siempre cambiante que debes ver para creer. Para los aventureros, la Cueva de Quebrada del Toro te invita a explorar su misteriosa fauna y el río subterráneo más grande del país. El Cerro Santa Ana, con sus vistas panorámicas, es perfecto para los entusiastas del senderismo y la naturaleza. La península de Paraguaná ofrece diversidad de paisajes naturales y sitios históricos, ideales para el kitesurf y el windsurf. En la reserva de la fauna de Cuare podrás observar aves y otras especies locales de su hábitat natural. Adícora, un encantador pueblo costero, destaca por sus impresionantes playas de arena fina y aguas transparentes, perfectas para deportes náuticos como el surf, kitesurf y windsurf. Además, ofrece una rica oferta culinaria y actividades culturales. El Parque Nacional Juan Crisóstomo Falcón, también conocido como Sierra de San Luis, abarca una diversidad de ecosistemas, desde bosques húmedos y nublados hasta sabanas y cuevas kársticas. Es un destino popular para la observación de aves y la exploración de la naturaleza. Las cataratas de Hueque, ubicadas en la Sierra de San Luis, son un espectáculo natural con aguas limpias y cristalinas, ideales para un refrescante baño y para la fotografía. La ciudad de Coro, con su encantador casco colonial y los impresionantes Médanos de Coro, ofrece una experiencia única. Puedes explorar la rica historia de Venezuela a través de sus iglesias y catedrales antiguas y disfrutar de su vibrante cultura. Falcón es también un importante productor de coco.

0: ganado caprino y sus derivados. Sus playas como Bocaina, Adícola, Uchuaco y muchas más son destinos paradisiacos que invitan al descanso y la aventura. Así que los invito a descubrir el Estado Falcón, donde cada rincón cuenta su historia y cada paisaje es un poema de la naturaleza. Yo soy Salvador Núñez y los espero en el próximo Rincón del Alma Venezolana.
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Hoy nos vamos de recorrido para Punta Arenas. Se llama así porque la punta de arena es donde comienza y finaliza la isla de Margarita. Al llegar a Punta Arenas se va a encontrar con una playa de arena dorada y fina cuyas aguas son tranquilas, con un oleaje muy suave donde apenas rompen las olas en la orilla de la playa. Punta Arenas está ubicada en el extremo oeste de la península de Macanao. Es un pueblo de pescadores y cuenta con hermosas playas y hay varios restaurantes donde usted puede comer muy bien y a la orilla de la playa. También cuenta con el servicio de alquileres, de toldos, sillas y

tumbonas. ¡Ah! Y cuando vaya a Punta Arenas, prepare esa cámara fotográfica para que tenga un buen recuerdo y quédese hasta la puesta de sol y así contemplar un hermoso atardecer. Pataca.

0: En la música, siempre hay voces que aparecen para recordarnos por qué una canción puede tocar el alma. Y hoy queremos presentarles a un artista que está comenzando una nueva etapa en su carrera. Iyanú es una intérprete con una trayectoria sólida y una voz que muchos ya han escuchado, incluso sin saberlo. Durante años ha participado en más de 100 jingles publicitarios y ha acompañado como corista a grandes artistas internacionales. Pero ahora decide dar un paso al frente como solista con el lanzamiento de su primer tema original, titulado Sentencia. La canción escrita por Yelixa Betancourt Castro es una propuesta cargada de emoción, fuerza interpretativa y un sonido que conecta con la esencia de la música latina. Este lanzamiento marca un momento muy especial para Iyanú, quien además de su carrera musical, cuenta con una formación académica como odontólogo egresada en la Universidad Central de Venezuela. Su historia con la música comenzó hace más de 2 décadas, cuando ganó el primer lugar en el festival Voz Usevista en 1997. Desde entonces, ha compartido escenario y estudió con reconocidos músicos, participando también en proyectos junto a importantes orquestas y agrupaciones. Hoy, con toda esa experiencia, Iyanú apuesta por mostrar su identidad artística y presentar una canción que promete quedarse en la mente y en el corazón de quienes la escuchen. Y ahora tenemos la oportunidad de conversar con ella para conocer un poco más sobre este nuevo capítulo de su carrera. ¡Hola, Iyanú! Después de tantos años trabajando junto a grandes artistas y acumulando experiencia en la industria musical, ¿qué significa para ti lanzar Sentencia como tu primer tema original? ¿Y qué historia o emoción quieres que el público descubra cuando escuche esta canción?
1: Hola, Joaquín, ¿cómo estás? Bueno, mira, Sentencia para mí es el inicio de mi carrera, de todo lo bueno que yo he estado esperando como cantante solista. Como tú dijiste, pues yo he sido background vocals de muchísimos artistas, pero ha llegado mi momento. Este es el momento donde el universo dijo, hasta aquí, ahora te toca a ti ser la protagonista. Lo que yo quiero que las personas sientan o aprendan con este tema Sentencia es a quererse ellos mismos primero, ya sea relación de pareja, trabajo, familia, porque llega un momento que cuando las relaciones se vuelven muy tóxicas, uno tiene que saber parar y decir hasta aquí. Entonces, de eso se trata esa Sentencia y ese es el mensaje de esta canción.
0: Y ahora sí, sube el volumen porque te invitamos a escuchar lo nuevo de Iyanú, Sentencia.

0: un músico y compositor venezolano que dedicó su vida a celebrar el patrimonio musical de su nación. Nacido en Ciudad Bolívar, recibió lecciones de música de su padre, un inmigrante italiano, antes de estudiar formalmente en la Academia de Música y Declamación. Inspirado por el concierto de Agustín Barrios en Caracas, abandonó el piano y el violín para enfocarse en la guitarra. Estudió con Raúl Borges e introdujo la música venezolana a audiencias internacionales a través de sus composiciones y presentaciones. Fue un nacionalista cultural que buscó elevar la música folclórica venezolana a la categoría de arte nacional. Compuso decenas de obras para orquesta, coro, piano y voz, incluyendo sus famosas piezas para guitarra como Tatiana, Andreína y Natalia. A pesar de ser encarcelado por sus creencias democráticas, Lauro continuó componiendo y escalando hasta convertirse en el presidente de la Orquesta Sinfónica de Venezuela. Recibió el Premio Nacional de Música, el mayor galardón artístico de su país, antes de su fallecimiento en 1986. Celebremos el legado de Antonio Lauro como compositor, guitarrista y embajador cultural que llevó la música venezolana al escenario mundial. Si el maestro viviera hoy, yo le preguntaría: Maestro Lauro, ¿y qué le dice a la juventud, a todos esos jóvenes músicos de nuestro país?
1: Quiero dirigirme especialmente en esta oportunidad a la juventud.

0: juventud venezolana, especialmente a la juventud estudiosa de música, para que a la par de todos los progresos y todas las los logros que se han hecho en el ambiente musical, tengan siempre presente el gran esfuerzo que hicimos los que nos arriesgamos y los que pusimos nuestro bienestar y nuestras comodidades para lograr que ese ambiente hoy exista. Tener siempre presente los fundadores de este gran movimiento musical actual, que son maestro Vicente Emilio Sojo, Juan Bautista Plaza, Raúl Borges y tantos, pues, a los cuales le agradecemos la situación magnífica que hoy ocupa la música y que nos ha permitido, pues, una posición en el mundo que nos llena de orgullo.
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fue una venezolana multifacética, compositora, cantante, escritora, caricaturista, actriz y metafísica. Nacida en Caracas el 4 de noviembre de 1898, hija de Eugenio Méndez y Mendoza y Lastenia Guzmán, estudió pintura y música en Nueva York. Regresó a Caracas en la década de 1920 y colaboró en varias revistas y otros medios impresos como escritora y caricaturista. Fundó el Movimiento de Metafísica Cristiana en Venezuela en 1946 y actuó en el Teatro Club de Caracas. Publicó su autobiografía, Memorias de una Loca, en 1955 y compuso más de 40 canciones folclóricas, como Chucho y Seferina y Venezuela Habla Cantando. En sus últimos años, se dedicó al estudio de la metafísica, publicando varios trabajos sobre el tema. Connie Méndez murió en Miami, Florida, el 26 de noviembre de 1979, a los 81 años, dejando atrás su legado como una talentosísima y versátil artista venezolana. Escuchemos a Connie Méndez y su tema, aún muy sonado y conocido, Venezuela Habla Cantando.

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Después del Festival de Música y Arte de Woodstock, celebrado en los Estados Unidos en agosto de 1969, comenzaron réplicas en todo el mundo, movimientos en contra de las guerras, la injusticia social, el racismo, acompañados de música, sobre todo el rock. La consigna Paz y Amor. Venezuela también fue partícipe de esta justa lucha, para lo cual, el 13 de junio de 1970, a un año de Woodstock, se organiza el primer Festival de las Flores en la concha acústica del antiguo Parque del Este en Caracas. Se dieron cita a las mejores bandas de rock nacional, entre ellas Gaslight, Los Ranger, Cray, People Pie y Sky White Meditation, desde las 4 de la tarde hasta las 10 de la noche. Los asistentes al evento solo debían presentar una flor como símbolo de estar ganado a la paz. Capi Doncella, profesional de la radio, disc jockey, como se decía por aquellos años, motoriza junto a otros colegas y personalidades el esperado festival. Todo transcurría en un ambiente de solidaridad y lucha. Los ánimos del público llegaron al frenesí con la actuación de la banda Sky White Meditation. Algunos se quitaron sus atuendos y se lanzaron desnudos a una de las fuentes del parque. La policía, atenta a los hechos, no solo se limitó a detener a los bañistas, sino a reprimir a la mayoría de jóvenes espectadores, poniéndole fin al primer Festival de las Flores. Se estima que al menos 10.000 personas asistieron. Este particular hecho fue el embrión para iniciar la lucha de los músicos y seguidores del rock en el país hasta alcanzar en 2021 se decretase el día 13 de junio como Día Nacional del Rock. Escucharemos a la banda Sky White Meditation de 1971 con el tema Magia. Siempre encantados de llevarles buenos contenidos y agradeciendo siempre su apoyo a nuestro trabajo desde la Isla de Margarita, les saluda Argenis Heredia. 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

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Hoy nos vamos a visitar este maravilloso lugar, como lo es el Museo Marino, fundado en el año 1994 y es parada obligada para residentes y visitantes. Está situado en Boca del Río, Península de Macarao. En la entrada está ubicado un asombroso esqueleto de ballena. Es uno de los puntos de mayor interés científico y cultural de la isla de Margarita. Los turistas podrán tener la oportunidad de conocer más a fondo la vida marina, los recursos del mar y su explotación racional. En una habitación se encuentran algunos acuarios y una pequeña piscina colmada de bellas estrellas marinas. En la parte exterior, una piscina que alberga a tortugas y tiburones. En el segundo piso del museo, los visitantes podrán disfrutar de otra interesante exposición que tiene lugar en ese mismo piso. Es sobre la pesca artesanal. El Museo Marino abre sus puertas al público a partir

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aprovecha lo que va a bajar. Siempre no van con esa vara de divisa. Ahí está San Fernando de Apure, Cuarto Miranda, ¿ah? Calabozo, Pánico, y ellos.

Edgar Alexander, considerado uno de los músicos venezolanos más importantes del género pop rock, nació en Maracaibo, estado Zulia. Inició su carrera en la década de 1950 con una de las bandas más destacadas en su estilo, Los Impala. Con esa agrupación se dio a conocer en todo el territorio nacional. En la década de 1970, el compositor regresó a la escena con la banda Azúcar, Cacao y Leche, y después de su separación, comenzó su carrera como solista. Edgar Alexander fue miembro de la Sociedad de Autores y Compositores de Venezuela, SACB, como uno de los socios más destacados por su larga trayectoria. Además, posee un gran número de temas de su autoría, entre ellos, Hoy, La Guitarra, El Ciste, Soy Poeta, Buenos Días y muchas más que se convirtieron en grandes éxitos. A lo largo de su carrera, Edgar Alexander recibió numerosos premios y reconocimientos, incluyendo el Guacaicuro de Oro, Mara de Oro, Micrófono de Oro y Canaima de Oro. También actuó en varias películas y shows de televisión, como El Hombre, 1979, María Soledad, en 1973, y su más reciente, Catatumbo, en 1981. Sin duda, Edgar Alexander revolucionó el rock y el pop en Venezuela, catapultándolos con su genialidad musical y creativa, para que las nuevas generaciones de jóvenes músicos continuaran su legado. Aunque ya no está entre nosotros, su música sigue sonando para la memoria y recuerdo de quienes le admiramos siempre.

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1: Bienvenidos a Rincones del alma venezolana, donde cada rincón cuenta una historia. Hoy los invito a descubrir el estado Guárico, un vasto territorio llanero en el corazón de Venezuela. Con su riqueza natural y cultural, Guárico es un destino que encierra la esencia de la vida de los llanos venezolanos. Guárico se caracteriza por su extenso paisaje de llanuras, ríos y formaciones montañosas. Es un lugar ideal para acampar y explorar la naturaleza en su estado más puro. Entre sus productos agrícolas destacan el arroz, el maíz, el mango y el tabaco, mientras que en la ganadería sobresalen el ganado vacuno, caprino y porcino, así como la producción de leche y quesos. En el ámbito cultural, Guárico es un baluarte de tradiciones como el velorio de cruz, el pájaro guarandol y el baile del joropo, donde el traje típico del llano, el liquiliqui, es un símbolo de orgullo regional. La gastronomía de Guárico también es digna de mención. El pisillo guariqueño, una deliciosa carne frita con ajo y ají, es uno de esos platos emblemáticos. Otros manjares incluyen el sancocho de gallina, el mondongo con papas y panza de res y la palometa frita. Para los amantes de los postres, Guárico ofrece delicias como el majarete, hecho con maíz y leche de coco, el arroz con leche, la torta de jojoto y el bien me sabe. Y para refrescarse, nada mejor que una chicha guariqueña, el guarapo de caña de azúcar o el tradicional papelón con limón. En Guárico, la naturaleza y la cultura se encuentran en perfecta armonía. Los invito a descubrir sus paisajes, disfrutar de su gastronomía y sumergirse en sus tradiciones. Yo soy Salvador Núñez y los espero en el próximo Rincón del Alma Venezolana.
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0: En la música, siempre hay voces que aparecen para recordarnos por qué una canción puede tocar el alma. Y hoy queremos presentarles a un artista que está comenzando una nueva etapa en su carrera. Iyanú es una intérprete con una trayectoria sólida y una voz que muchos ya han escuchado, incluso sin saberlo. Durante años ha participado en más de 100 jingles publicitarios y ha acompañado como corista a grandes artistas internacionales. Pero ahora decide dar un paso al frente como solista con el lanzamiento de su primer tema original titulado Sentencia. La canción escrita por Yelixa Betancourt Castro es una propuesta cargada de emoción, fuerza interpretativa y un sonido que conecta con la esencia de la música latina. Este lanzamiento marca un momento muy especial para Iyanú, quien además de su carrera musical, cuenta con una formación académica como odontólogo egresada en la Universidad Central de Venezuela. Su historia con la música comenzó hace más de 2 décadas, cuando ganó el primer lugar en el festival Voz Usevista en 1997. Desde entonces, ha compartido escenario y estudio con reconocidos músicos, participando también en proyectos junto a importantes orquestas y agrupaciones. Hoy, con toda esa experiencia, Iyanú apuesta por mostrar su identidad artística y presentar una canción que promete quedarse en la mente y en el corazón de quienes la escuchen. Y ahora tenemos la oportunidad de conversar con ella para conocer un poco más sobre este nuevo capítulo de su carrera. ¡Hola, Iyanú! Después de tantos años trabajando junto a grandes artistas y acumulando experiencia en la industria musical, ¿qué significa para ti lanzar Sentencia como tu primer tema original? ¿Y qué historia o emoción quieres que el público descubra cuando escuche esta canción?
1: Hola Joaquín, ¿cómo estás? Bueno, mira, Sentencia para mí es el inicio de mi carrera, de todo lo bueno que yo he estado esperando como cantante solista. Como tú dijiste, pues yo he sido background vocals de muchísimos artistas, pero ha llegado mi momento. Este es el momento donde el universo dijo, hasta aquí, ahora te toca a ti ser la protagonista. Lo que yo quiero que las personas sientan o aprendan con este tema Sentencia es a quererse ellos mismos primero, ya sea relación de pareja, trabajo, familia, porque llega un momento que cuando las relaciones se vuelven muy tóxicas, uno tiene que saber parar y decir hasta aquí. Entonces, de eso se trata Sentencia y ese es el mensaje de esta canción.
0: Y ahora sí, sube el volumen porque te invitamos a escuchar lo nuevo de Iyanú, Sentencia.

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La Penquera. Henry Martínez, un músico venezolano autodidacta, aprendió a tocar la guitarra a temprana edad y recibió formación musical básica en su ciudad natal. Influenciado por la música latina y el jazz, Martínez se destacó en la escena musical venezolana con sus románticas canciones como A tu regreso y Hojarasca gris. También compuso la música de Criollísima, un popular merengue venezolano. En la década de los 90, Martínez se mudó a Miami y trabajó para Warner Chappell Music, componiendo canciones para artistas latinos como Marc Anthony y Jerry Rivera. Además de su carrera musical, Martínez es un médico con un título de posgrado en medicina de familia. Martínez ha lanzado varios álbumes incluyendo Cecilia Todd, canciones de Henry Martínez, y Ya eres Abril, que cuentan con la participación de destacados artistas. Su música es una fusión de ritmos y estilos, reflejando su pasión por la música y su compromiso con la calidad artística. A lo largo de su carrera, Martínez ha sido reconocido por su talento y dedicación, convirtiéndose en una figura importante en la música popular venezolana. Su legado musical es un testimonio de su pasión y compromiso con la música, y su influencia sigue siendo felt en la escena musical latina. Escuchemos, con la interpretación de Cecilia Todd y Gualberto Ibarreto, Oriente es de otro color.

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especialmente de esa música folclórica que llevamos por dentro todos los venezolanos y es difundida por nuestros hermanos venezolanos allá en Orlando, Florida, a través de Guataca Radio. Un saludo cordial desde Barquisimeto, Estado Lara, Enrique Vargas, y sigan cosechando esos éxitos para el legado de nuestra amada Venezuela y esa

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1: Es un músico venezolano, cantante, arreglista, compositor y productor nacido el 23 de mayo de 1951 en Caracas. Estudió música en el Instituto de Fonología, la Escuela de Música Lino Gallardo y el Conservatorio Nacional de Música Juan José Landaeta. A los 12 años, formó su primer grupo musical y posteriormente participó en producciones de teatro como Vilma Soluleca y Gospel. Fue parte de varios grupos musicales, incluyendo Cima, Una Luz, Tinajas y la Banda Galáctica, antes de debutar como solista en 1978. Guillermo Carrasco ha trabajado como director musical, arreglista y compositor para varios proyectos, incluyendo producciones de teatro, películas y anuncios publicitarios. Ha colaborado con artistas como Frank Quintero, Delia, Melissa y Kiara, y ha participado en festivales como el Festival Internacional de la Canción de Viña del Mar y el Festival de Jazz de Caracas. Fue presidente de la Sociedad de Autores y Compositores de Venezuela, SACVEN, desde 1988 hasta 1992. A lo largo de su carrera, Guillermo Carrasco ha lanzado varios álbumes, compuesto música para películas y producciones de teatro, y ha trabajado en radio y televisión. Ha sido una figura importante, sin duda, de la música venezolana, contribuyendo a varios géneros como el pop, rock y, por supuesto, el jazz. Escuchemos de Guillermo Carrasco, Ojalá.

La Asunción, capital del estado de Nueva Esparta, con un maravilloso casco histórico. Es una linda ciudad, tranquila, con calles exclusivas para peatones, donde puedes recorrer las tiendas de su galería artesanal, degustar de ricos platillos y dulces típicos. Cuenta con la Catedral de Nuestra Señora de la Asunción, digna de honor y orgullo para los margariteños por ser la segunda catedral más antigua de Venezuela. Su construcción data de 1600. La Asunción tiene muchos lugares para conocer, siendo uno de los más importantes el Castillo Santa Rosa de la Asunción, también conocido como Fuerte de Santa Rosa de la Eminencia. Fue construido en el siglo XVII y ofrece una hermosa vista de la ciudad y sus alrededores. Este castillo tiene el calabozo donde fue encarcelada Luisa Cáceres de Arismendi, heroína nacional. 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

Benjamín Arsenio Brea Constenla, maestro de la música, arreglista, saxofonista, docente, ejecutante de múltiples instrumentos de viento o madera, nació en Galicia, España, en septiembre de 1946. A principios de los años 60 se traslada a Venezuela con su familia, donde prosigue estudios formales de la música en la Escuela Superior José Ángel Lamas de Caracas. Su contacto con los músicos venezolanos y con sus diversas corrientes y géneros completaron su formación académica, ofreciéndole una paleta de colores en polirritmia, armonías y texturas musicales totalmente diferentes a la de su lugar de nacimiento. Esa gran versatilidad le llevó a participar en un interesante número de producciones de todos los estilos como el pop, rock, música tropical, folclórica, baladas, bolero, entre otros. Pero sin duda fue el jazz que le flechó, dedicándole gran parte de su brillante carrera. Era costumbre en la sección de metales ver al maestro Brea en cualquier banda de alto nivel. Jerry Whale, Vita Sprenger, Los Cinco de Jackson, Los Cuñados, Cecilia Todd, Gilberto Santa Rosa, Porfi Jiménez, Paquito de Rivera, son solo algunas de las figuras a quienes acompañó en su trayectoria. Produjo e interpretó con sus saxos música llanera, cañonera, navideña, romántica, clásicos del jazz y el pop. Definitivamente fue un músico de amplísima gama, pero venezolano en su sentido. La coda musical en su vida le llegó el 23 de abril de 2014. Escucharemos la versión de Feel So Good de Chuck Mangione, de la producción del maestro Benjamín Brea de 1995, Otro Punto de Vista. 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

Henry Martínez, un músico venezolano autodidacta, aprendió a tocar la guitarra a temprana edad y recibió formación musical básica en su ciudad natal. Influenciado por la música latina y el jazz, Martínez se destacó en la escena musical venezolana con sus románticas canciones como A tu regreso y Hojarasca gris. También compuso la música de Criollísima, un popular merengue venezolano. En la década de los 90, Martínez se mudó a Miami y trabajó para Warner Chappell Music, componiendo canciones para artistas latinos como Marc Anthony y Jerry Rivera. Además de su carrera musical, Martínez es un médico con un título de posgrado en medicina de familia. Martínez ha lanzado varios álbumes incluyendo Cecilia Todd, Canciones de Henry Martínez y Ya eres Abril, que cuentan con la participación de destacados artistas. Su música es una fusión de ritmos y estilos, reflejando su pasión por la música y su compromiso con la calidad artística. A lo largo de su carrera, Martínez ha sido reconocido por su talento y dedicación, convirtiéndose en una figura importante en la música popular venezolana. Su legado musical es un testimonio de su pasión y compromiso con la música, y su influencia sigue siendo felt en la escena musical latina. Escuchemos, con la interpretación de Cecilia Todd y Gualberto Ibarreto, Oriente, este otro color.

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1: Bienvenidos a Rincones del alma venezolana, donde cada rincón cuenta una historia. Hoy los invito a descubrir el estado Guárico, un vasto territorio llanero en el corazón de Venezuela. Con su riqueza natural y cultural, Guárico es un destino que encierra la esencia

0: de los llanos venezolanos. Guárico se caracteriza por su extenso paisaje de llanuras, ríos y formaciones montañosas. Es un lugar ideal para acampar y explorar la naturaleza en su estado más puro. Entre sus productos agrícolas destacan el arroz, el maíz, el mango y el tabaco, mientras que en la ganadería sobresalen el ganado vacuno, caprino y porcino, así como la producción de leche y quesos. En el ámbito cultural, Guárico es un baluarte de tradiciones como el velorio de cruz, el pájaro guarandol y el baile del joropo, donde el traje típico del llano, el liquiliqui, es un símbolo de orgullo regional. La gastronomía de Guárico también es digna de mención. El pisillo guariqueño, una deliciosa carne frita con ajo y ají, es uno de esos platos emblemáticos. Otros manjares incluyen el sancocho de gallina, el mondongo con papas y panza de res y la palometa frita. Para los amantes de los postres, Guárico ofrece delicias como el majarete, hecho con maíz y leche de coco, el arroz con leche, la torta de jojoto y el bien me sabe. Y para refrescarse, nada mejor que una chicha guariqueña, el guarapo de caña de azúcar o el tradicional papelón con limón. En Guárico, la naturaleza y la cultura se encuentran en perfecta armonía. Los invito a descubrir sus paisajes, disfrutar de su gastronomía y sumergirse en sus tradiciones. Yo soy Salvador Núñez y los espero en el próximo Rincón del Alma Venezolana.
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0: En la música, siempre hay voces que aparecen para recordarnos por qué una canción puede tocar el alma. Y hoy queremos presentarles a un artista que está comenzando una nueva etapa en su carrera. Iyanú es una intérprete con una trayectoria sólida y una voz que muchos ya han escuchado, incluso sin saberlo. Durante años ha participado en más de 100 jingles publicitarios y ha acompañado como corista a grandes artistas internacionales. Pero ahora decide dar un paso al frente como solista con el lanzamiento de su primer tema original titulado Sentencia. La canción escrita por Yelixa Betancourt Castro es una propuesta cargada de emoción, fuerza interpretativa y un sonido que conecta con la esencia de la música latina. Este lanzamiento marca un momento muy especial para Iyanú, quien además de su carrera musical, cuenta con una formación académica como odontólogo egresada en la Universidad Central de Venezuela. Su historia con la música comenzó hace más de 2 décadas, cuando ganó el primer lugar en el festival Voz Usevista en 1997. Desde entonces, ha compartido escenario y estudio con reconocidos músicos, participando también en proyectos junto a importantes orquestas y agrupaciones. Hoy, con toda esa experiencia, Iyanú apuesta por mostrar su identidad artística y presentar una canción que promete quedarse en la mente y en el corazón de quienes la escuchen. Y ahora tenemos la oportunidad de conversar con ella para conocer un poco más sobre este nuevo capítulo de su carrera. ¡Hola, Iyanú! Después de tantos años trabajando junto a grandes artistas y acumulando experiencia en la industria musical, ¿qué significa para ti lanzar Sentencia como tu primer tema original? ¿Y qué historia o emoción quieres que el público descubra cuando escuche esta canción?
1: Hola, Joaquín, ¿cómo estás? Bueno, mira, Sentencia para mí es el inicio de mi carrera, de todo lo bueno que yo he estado esperando como cantante solista. Como tú dijiste, pues yo he sido background vocals de muchísimos artistas, pero ha llegado mi momento. Este es el momento donde el universo dijo,

0: hasta aquí, ahora te toca a ti ser la protagonista. Lo que yo quiero que las personas sientan o aprendan con este tema sentencia es a quererse ellos mismos primero, ya sea relación de pareja, trabajo, familia, porque llega un momento que cuando las relaciones se vuelven muy tóxicas, uno tiene que saber parar y decir hasta aquí. Entonces, de eso se trata sentencia y ese es el mensaje de esta canción.
1: Y ahora sí, sube el volumen porque te invitamos a escuchar lo nuevo de Yanú, Sentencia.

Bueno, damas y caballeros, de ahora en adelante a gozar.

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Guillermo Carrasco es un músico venezolano, cantante, arreglista, compositor y productor nacido el 23 de mayo de 1951 en Caracas. Estudió música en el Instituto de Fonología, la Escuela de Música Lino Gallardo y el Conservatorio Nacional de Música Juan José Landaeta. A los 12 años, formó su primer grupo musical y posteriormente participó en producciones de teatro como Vilma Soluleca y Gospel. Fue parte de varios grupos musicales, incluyendo Cima, Una Luz, Tinajas y la Banda Galáctica, antes de debutar como solista en 1978. Guillermo Carrasco ha trabajado como director musical, arreglista y compositor para varios proyectos, incluyendo producciones de teatro, películas y anuncios publicitarios. Ha colaborado con artistas como Frank Quintero, Delia, Melissa y Kiara, y ha participado en festivales como el Festival Internacional de la Canción de Viña del Mar y el Festival de Jazz de Caracas. Fue presidente de la Sociedad de Autores y Compositores de Venezuela, SACVEN, desde 1988 hasta 1992. A lo largo de su carrera, Guillermo Carrasco ha lanzado varios álbumes, compuesto música para películas y producciones de teatro, y ha trabajado en radio y televisión. Ha sido una figura importante, sin duda, de la música venezolana, contribuyendo a varios géneros como el pop, rock y, por supuesto, el jazz. Escuchemos de Guillermo Carrasco, Ojalá.

0: música y la de otros también a través de Guataca Radio. Un abrazo.
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2: 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Playa Caribe, una playa oceánica al norte de la isla de Margarita, sin aglomeraciones. No es una playa muy extensa, ya que tiene alrededor de 800 metros de largo, de arenas gruesas y finas, doradas, con aguas de tonos color turquesa, de oleaje fuerte a moderado. A lo lejos y al frente de la playa puedes visualizar un gran peñón que sobresale algunas decenas de metros del mar, otorgándole cierto rasgo característico que comparte con la playa vecina de Las Arenas. Es una playa donde puedes degustar un delicioso y típico almuerzo a la orilla del mar, ya que cuenta con buenos restaurantes y bares, al igual que el alquiler de sillas, toldos, mesas y cuenta con estacionamiento. Es un lugar ideal para pasar el día y luego finalizar en el Fortín de la Galera, oír la historia que rápidamente les contarán los niños del lugar a cambio de una propina, a la hula hula hula, a bajarse de la mula y contemplar ese hermoso atardecer. Esta playa forma parte de la ruta que haces en nuestra excursión La Chiva Playera.
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Un llamado a la calma para que mentes y corazones se pongan en línea con nuestras buenas acciones. Cuando todo esto pase y amanezca de nuevo, quedará de nosotros lo que

Guataca Radio en La Peluquera. Connie Méndez fue una venezolana multifacética, compositora, cantante, escritora, caricaturista, actriz y metafísica. Nacida en Caracas el 4 de noviembre de 1898, hija de Eugenio Méndez y Mendoza y Lastenia Guzmán, estudió pintura y música en Nueva York. Regresó a Caracas en la década de 1920 y colaboró en varias revistas y otros medios impresos como escritora y caricaturista. Fundó el Movimiento de Metafísica Cristiana en Venezuela en 1946 y actuó en el Teatro Club de Caracas. Publicó su autobiografía, Memorias de una Loca, en 1955 y compuso más de 40 canciones folclóricas, como Chucho y Seferina y Venezuela Habla Cantando. En sus últimos años, se dedicó al estudio de la metafísica, publicando varios trabajos sobre el tema. Connie Méndez murió en Miami, Florida, el 26 de noviembre de 1979, a los 81 años, dejando atrás su legado como una talentosísima

y versátil artista venezolana. Escuchemos a Connie Méndez y su tema aún muy sonado y conocido, Venezuela, habla cantando.

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Heredia. En la actualidad, muchos de los nombres colocados a los recién nacidos en nuestro país se derivan de la combinación del nombre de los padres con los abuelos, tíos o de algún otro allegado. Sin embargo, por más de 120 años, un pliego de papel impreso en tinta roja y negra sirvió de guía a los venezolanos para saber qué nombre del santoral le corresponde a un niño, cuándo es conveniente cortar el cabello, qué se festeja hoy, cuántos eclipses habrá durante el año, ¿hay luna llena este mes? Las respuestas a estas y otras interrogantes se podían hallar en el almanaque de Rojas Hermanos. José María Rojas Ramos y Dolores Espaillat, dominicanos, llegaron a Venezuela en 1822, procreando una familia y también fundando en 1838 el Almacén Rojas, distribuidor de mercancías importadas, librería y centro editorial. A raíz de la muerte de don José María Rojas, sus hijos se hacen cargo de la editorial, publicando textos de estudios científicos y demás otras ramas del saber. Uno de estos hermanos, el admirado don Aristides Rojas, naturalista, médico, historiador y periodista, le impuso al diseño y contenido de las publicaciones un sello poético, dándole a las imágenes una función estética nunca antes conocida. Para 1871 aparece el primer ejemplar del almanaque de Rojas Hermanos, almanaque eclesiástico, astronómico, mercantil, entre otras cosas. Su formato inicial era el de un cuadernillo de aproximadamente 150 páginas de 18 centímetros de altura. Sería a partir de 1887 cuando el almanaque aparece en el formato plegable. No había hogar en todo el país que no tuviese el almanaque. En una Venezuela rural era infaltable, por las informaciones precisas de lluvias para la siembra, al igual que los ciclos lunares, datos de navegación. En otras palabras, el almanaque de Rojas Hermanos era el Google de nuestros abuelos. Escucharemos de 1975 La Guasa El Kaiser con Serenata Guayanesa. 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
1: Bienvenidos a Rincones del Alma Venezolana, donde cada rincón cuenta una historia. Hoy los invito a descubrir el estado Miranda, un lugar lleno de historia, cultura y belleza natural. Miranda, con su capital Los Teques, es una joya que brilla en el centro norte de Venezuela. Miranda es conocido por sus encantadores pueblos, entre los que destacan Barlovento, famoso por sus playas y su vibrante cultura afrovenezolana. Aquí el tambor y la danza son parte esencial de la vida cotidiana, especialmente durante las festividades como la fiesta de San Juan. Otro pueblo que no puedes dejar de visitar es El Hatillo, un lugar pintoresco con arquitectura colonial y una gran oferta gastronómica. Sus calles empedradas y coloridas casas te invitan a pasear y disfrutar de la tranquilidad de este hermoso rincón de Miranda. Los Teques, la capital del estado, ofrece una mezcla de modernidad y tradición. Puedes visitar el Parque Los Coquitos y el Museo de los Teques, que alberga una colección de arte e historia regional. Miranda también alberga los Altos Mirandinos, una región montañosa donde puedes disfrutar de un clima fresco y vistas panorámicas. En San Antonio de los Altos y en San Diego de los Altos encontrarás mercados de artesanía y productos locales como miel, quesos y flores. La música mirandina es rica y variada, desde el joropo hasta los tambores de Barlovento. En cuanto a la gastronomía, destacan platos como el pabellón criollo, las cachapas con queso y el suculento asado negro. Los dulces típicos como el majarete y el arroz con coco son imperdibles. No puedes dejar de visitar el Parque Nacional.

0: Nacional El Ávila, un pulmón verde que conecta Caracas con el litoral central. Aquí puedes hacer senderismo, disfrutar de la naturaleza y obtener una vista espectacular de la ciudad desde el teleférico de Caracas. Además, en la región de Guatire y Guarenas encontrarás una rica tradición cultural con festividades como la Parranda de San Pedro, declarada Patrimonio Cultural Inmaterial de la Humanidad por la UNESCO. Esta celebración mezcla música, danza y teatro, llenando de alegría las calles de estos pueblos. En Barlovento, además de sus playas, puedes explorar el Parque Nacional Laguna de Tacarigua, un santuario de aves y vida silvestre. También las playas de Higuerote son perfectas para disfrutar del sol y el mar. Miranda es un estado que ofrece una diversidad impresionante de paisajes, tradiciones y sabores. Desde sus pueblos coloniales hasta sus playas y montañas, cada rincón de Miranda tiene una historia que contar y una experiencia que ofrecer. Así que, queridos amigos, los invito a descubrir el estado Miranda, donde cada visita es una nueva aventura y cada paisaje un poema de la naturaleza. Yo soy Salvador Núñez y los espero en el próximo Rincones del Alma Venezolana.
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1: 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Martínez, un músico venezolano autodidacta. Aprendió a tocar la guitarra a temprana edad y recibió formación musical básica en su ciudad natal. Influenciado por la música latina y el jazz, Martínez se destacó en la escena musical venezolana con sus románticas canciones como A tu regreso y Hojarasca gris. También compuso la música de Criollísima, un popular merengue venezolano. En la década de los 90, Martínez se mudó a Miami y trabajó para Warner Chappell Music, componiendo canciones para artistas latinos como Marc Anthony y Jerry Rivera. Además de su carrera musical, Martínez es un médico con un título de posgrado en medicina de familia. Martínez ha lanzado varios álbumes incluyendo Cecilia Todd, canciones de Henry Martínez y Ya eres Abril, que cuentan con la participación de destacados artistas. Su música es una fusión de ritmos y estilos, reflejando su pasión por la música y su compromiso con la calidad artística. A lo largo de su carrera, Martínez ha sido reconocido por su talento y dedicación, convirtiéndose en una figura importante en la música popular venezolana. Su legado musical es un testimonio de su pasión y compromiso con la música, y su influencia sigue siendo felt en la escena musical latina. Escuchemos, con la interpretación de Cecilia Todd y Gualberto Ibarreto, Oriente es de otro color.

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2: 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Playa El Yaque, con sus constantes vientos y mar poco profundo, es una playa mundialmente conocida para la práctica del windsurf y el kitesurf. 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

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Henry Martínez, un músico venezolano autodidacta, aprendió a tocar la guitarra a temprana edad y recibió formación musical básica en su ciudad natal. Influenciado por la música latina y el jazz, Martínez se destacó en la escena musical venezolana con sus románticas canciones como A tu regreso y Hojarasca gris. También compuso la música de Criollísima, un popular merengue venezolano. En la década de los 90, Martínez se mudó a Miami y trabajó para Warner Chappell Music, componiendo canciones para artistas latinos como Marc Anthony y Jerry Rivera. Además de su carrera musical, Martínez es un médico con un título de posgrado en medicina de familia. Martínez ha lanzado varios álbumes incluyendo Cecilia Todd, canciones de Henry Martínez, y Ya eres Abril, que cuentan con la participación de destacados artistas. Su música es una fusión de ritmos y estilos, reflejando su pasión por la música y su compromiso con la calidad artística. A lo largo de su carrera, Martínez ha sido reconocido por su talento y dedicación, convirtiéndose en una figura importante en la música popular venezolana. Su legado musical es un testimonio de su pasión y compromiso con la música, y su influencia sigue siendo felt en la escena musical latina. Escuchemos, con la interpretación de Cecilia Todd y Gualberto Ibarreto, Oriente es de otro color.

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0: Antonio Lauro, un músico y compositor venezolano que dedicó su vida a celebrar el patrimonio musical de su nación. Nacido en Ciudad Bolívar, recibió lecciones de música de su padre, un inmigrante italiano, antes de estudiar formalmente en la Academia de Música y Declamación. Inspirado por el concierto de Agustín Barrios en Caracas, abandonó el piano y el violín para enfocarse en la guitarra. Estudió con Raúl Borges e introdujo la música venezolana a audiencias internacionales a través de sus composiciones y presentaciones. Fue un nacionalista cultural que buscó elevar la música folclórica venezolana a la categoría de arte nacional. Compuso decenas de obras para orquesta, coro, piano y voz, incluyendo sus famosas piezas para guitarra como Tatiana, Andreína y Natalia. A pesar de ser encarcelado por sus creencias democráticas, Lauro continuó componiendo y escalando hasta convertirse en el presidente de la Orquesta Sinfónica de Venezuela. Recibió el Premio Nacional de Música, el mayor galardón artístico de su país, antes de su fallecimiento en 1986. Celebremos el legado de Antonio Lauro como compositor, guitarrista y embajador cultural que llevó la música venezolana al escenario mundial. Si el maestro viviera hoy, yo le preguntaría: Maestro Lauro, ¿y qué le dice a la juventud, a todos esos jóvenes músicos de nuestro país?
1: Quiero dirigirme especialmente en esta oportunidad a la juventud venezolana, especialmente a la juventud estudiosa de música, para que a la par de todos los progresos y todas las los logros que se han hecho en el ambiente musical, tengan siempre presente el gran esfuerzo que hicimos los que nos arriesgamos y los que pusimos nuestro bienestar y nuestras comodidades para lograr que ese ambiente hoy exista. Tener siempre presente los fundadores de este gran movimiento musical actual, que son maestro Vicente Emilio Sojo, Juan Bautista Plaza, Raúl Borges y tantos, pues, a los cuales le agradecemos la situación magnífica que hoy ocupa la música y que nos ha permitido, pues, una posición en el mundo que nos llena de orgullo.
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2: Saluda a Rafael Pollo Brito. 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

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Playa El Yaque, con sus constantes vientos y mar poco profundo, es una playa mundialmente conocida para la práctica del windsurf y el kitesurf. Categorizada como una de las mejores playas del mundo, gracias a su temperatura y poco oleaje, es ideal para disfrutar en familia con los más pequeños de la casa. Cuenta además con variedad de hoteles y restaurantes donde puedes disfrutar de un excelente ambiente y rica comida. 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
1: Bienvenidos a Rincones del Alma Venezolana, donde cada rincón cuenta una historia. Hoy los invito a descubrir el estado Portuguesa, una tierra de fértiles llanuras, rica tradición y devoción. Nuestra primera parada es en su capital, Guanare, una ciudad que respira historia y fe. Guanare, conocida como la capital espiritual de Venezuela, nos recibe con su tranquilidad y su profunda devoción. Aquí encontramos el Santuario Nacional de Nuestra Señora de Coromoto, una majestuosa basílica que rinde homenaje a la patrona de Venezuela. Cada año, miles de peregrinos visitan este lugar sagrado buscando consuelo y esperanza. Portuguesa es también tierra de vastas fincas, extensas siembras de arroz. En el horizonte, las plantaciones arroceras se pierden de vista, formando un mar verde que alimenta al país. Esta región es conocida como el granero de Venezuela debido a su importante producción agrícola. La gastronomía de Portuguesa es una verdadera delicia. Las empanadas de carne mechada, pollo, queso y pabellón son simplemente irresistibles. Pero los dulces son los verdaderos protagonistas. En Acarigua encontramos los famosos dulces de Pepe Gallegos, una tradición que endulza la vida de los portugueses con sabores como la lechosa, leche, higo, piña, arroz con leche y arroz con coco. También hay suspiros, quesillos, galletas y una diversidad de panecillos que deleitan el paladar. Acarigua y Araure, dos ciudades hermanas, son centros de actividad comercial y cultural en el estado. En sus calles podemos encontrar una mezcla de modernidad y tradición con mercados coloridos y una vibrante vida cotidiana. Portuguesa también ofrece paisajes naturales impresionantes y actividades al aire libre. Desde paseos por las fincas arroceras hasta la exploración de sus ríos y montañas, cada rincón de esta región nos invita a disfrutar de la naturaleza y la tranquilidad del campo. La música llanera es parte esencial de la vida en Portuguesa. El joropo, con su ritmo alegre y su melodía envolvente, es la banda sonora de la vida en el llano. Las fiestas y celebraciones en Portuguesa siempre están acompañadas de esta música vibrante que une a la

0: comunidad y celebra la cultura llanera. El estado Portuguesa es una tierra de riqueza agrícola, tradición culinaria y profunda devoción. Cada visita a esta región es una oportunidad para descubrir su historia, disfrutar de su gastronomía y conectar con su gente. Así que los invito con todo mi corazón a que descubran al estado Portuguesa. Permítanse ser envueltos por sus paisajes, sus sabores y su música. Yo soy Salvador Núñez y los espero en el próximo Rincón del Alma Venezolana.
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0: cantante, escritora, caricaturista, actriz y metafísica. Nacida en Caracas el 4 de noviembre de 1898, hija de Eugenio Méndez y Mendoza y Lastenia Guzmán. Estudió pintura y música en Nueva York. Regresó a Caracas en la década de 1920 y colaboró en varias revistas y otros medios impresos como escritora y caricaturista. Fundó el Movimiento de Metafísica Cristiana en Venezuela en 1946 y actuó en el Teatro Club de Caracas. Publicó su autobiografía, Memorias de una Loca, en 1955 y compuso más de 40 canciones folclóricas.
1: Como Chucho y Seferina y Venezuela Habla Cantando.
0: En sus últimos años, se dedicó al estudio de la metafísica, publicando varios trabajos sobre el tema. Connie Méndez murió en Miami, Florida, el 26 de noviembre de 1979, a los 81 años, dejando atrás su legado como una talentosísima y versátil artista venezolana. Escuchemos a Connie Méndez y su tema, aún muy sonado y conocido, Venezuela Habla Cantando.

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1: Tengo ya la lista de invitados. 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

La agrupación venezolana de principios de los años 80, Melao, fue una banda que estuvo conformada por Eddie Pérez en la guitarra, Ezequiel Serrano en los saxos, Lorenzo Barrientos en el bajo y coros,

Carlos Nene Quintero en la percusión y coros, Eilan Chester, voz líder, piano y teclados. Músicos de las noches caraqueñas, de diferentes tendencias, que lograron amalgamar un estilo vanguardista en el escenario nacional. Para 1981 logran llevar al acetato su única producción, Nuestra Magia. Hicieron un primer ensayo con los 8 temas compuestos por Eilan Chester y grabaron el disco con el sello Color y lo mezclaron en Abbey Road, en Londres, el estudio de los Beatles. En Venezuela sonó con insistencia el tema Estimada Flor. Para septiembre de 1981, después de intensas negociaciones, se anuncia la visita del grupo británico Queen. 5 conciertos ofrecería en el Poliedro de Caracas. Corrían los tiempos aún del precio del dólar a 4.30 bolívares. Queen llega a nuestro país exactamente el martes 22 de septiembre a las 8:30 de la noche para 5 presentaciones, desde el viernes 25 de septiembre hasta el martes 29. El grupo Melao fue nuestra representación musical en el importante evento. La tarima del Poliedro fue dividida en 2 montajes, diferentes para cada agrupación, inclusive camerinos individuales. Para el uso de los británicos de los Estados Unidos llegó un avión 747 con el sonido, luminarias, seguridad y todo lo necesario para su logística, mientras los nuestros no contaron con la amplificación adecuada, el apoyo técnico ni la simpatía del público presente. Ávidos de escuchar a la banda foránea, fue traumática y discriminatoria la noche para Melao. Muchos años después, los miembros del grupo, convertidos todos en grandes figuras de la música global, recordaban el evento con humor y aprendizaje. Escucharemos Estimada Flor, con el grupo Melao de 1981, letra y música y voz de Eilan Chester. Siempre gustoso de proponerles interesantes contenidos, les saluda Argenis Heredia desde la isla de Margarita. 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

Alexander, considerado uno de los músicos venezolanos más importantes del género pop rock, nació en Maracaibo, estado Zulia. Inició su carrera en la década de 1950 con una de las bandas más destacadas en su estilo, Los Impala. Con esa agrupación se dio a conocer en todo el territorio nacional. En la década de 1970, el compositor regresó a la escena con la banda Azúcar, Cacao y Leche, y después de su separación, comenzó su carrera como solista. Edgar Alexander fue miembro de la Sociedad de Autores y Compositores de Venezuela, SACB, como uno de los socios más destacados por su larga trayectoria. Además, posee un gran número de temas de su autoría, entre ellos, Hoy, La Guitarra, El Cisne, Soy Poeta, Buenos Días y muchas más que se convirtieron en grandes éxitos. A lo largo de su carrera, Edgar Alexander recibió numerosos premios y reconocimientos, incluyendo el Guacaicuro de Oro, Mara de Oro, Micrófono de Oro y Canaima de Oro. También actuó en varias películas y shows de televisión, como El Hombre, 1979, María Soledad, en 1973, y su más reciente, Catatumbo, en 1981. Sin duda, Edgar Alexander revolucionó el rock y el pop en Venezuela, catapultándolos con su genialidad musical y creativa, para que las nuevas generaciones de jóvenes músicos continuaran su legado. Aunque ya no está entre nosotros,

recuerdo de quienes le admiramos siempre. Su legado continúa siendo celebrado por los amantes de la música en Venezuela. Escuchemos de Edgar Alexander, hoy.

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1: Como venezolano me siento extraordinariamente con un orgullo presente por las raíces venezolanas, muy especialmente de esa música folclórica que llevamos por dentro todos los venezolanos y es difundida por nuestros hermanos venezolanos allá en Orlando, Florida, a través de Guataca Radio. Un saludo cordial desde Barquisimeto, Estado Lara, Enrique Vargas, y sigan cosechando esos éxitos para el legado de nuestra amada Venezuela y esas semillas que están naciendo en la actualidad. Mil felicitaciones y adelante.
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Edgar Alexander, considerado uno de los músicos venezolanos más importantes del género pop rock, nació en Maracaibo, estado Zulia. Inició su carrera en la década de 1950 con una de las bandas más destacadas en su estilo, Los Impala. Con esa agrupación se dio a conocer en todo el territorio nacional. En la década de 1970, el compositor regresó a la escena con la banda Azúcar, Cacao y Leche, y después de su separación, comenzó su carrera como solista. Edgar Alexander fue miembro de la Sociedad de Autores y Compositores de Venezuela, SACB, como uno de los socios más destacados por su larga trayectoria. Además, posee un gran número de temas de su autoría, entre ellos Hoy, La Guitarra, El Cisne, Soy Poeta, Buenos Días y muchas más que se convirtieron en grandes éxitos. A lo largo de su carrera, Edgar Alexander recibió numerosos premios y reconocimientos, incluyendo el Guacaicuro de Oro, Mara de Oro, Micrófono de Oro y Canaima de Oro. También actuó en varias películas y shows de televisión, como El Hombre, 1979, María Soledad, en 1973, y su más reciente, Catatumbo, en 1981. Sin duda, Edgar Alexander revolucionó el rock y el pop en Venezuela, catapultándolos con su genialidad musical y creativa, para que las nuevas generaciones de jóvenes músicos continuaran su legado. Aunque ya no está entre nosotros, su música sigue sonando para la memoria y recuerdo de quienes le admiramos siempre. Su legado continúa siendo celebrado por los amantes de la música en Venezuela. Escuchemos de Edgar Alexander, Hoy.

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1: y música, y la de otros también, a través de Guataca Radio. Un abrazo.

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La Asunción, capital del estado de Esparta, con un maravilloso casco histórico. Es una linda ciudad, tranquila, con calles exclusivas para peatones, donde puedes recorrer las tiendas de su galería artesanal, degustar de ricos platillos y dulces típicos. Cuenta con la Catedral de Nuestra Señora de la Asunción, digna de honor y orgullo para los margariteños por ser la segunda catedral más antigua de Venezuela. Su construcción data de 1600. La Asunción tiene muchos lugares para conocer, siendo uno de los más importantes el Castillo Santa Rosa de la Asunción, también conocido como Fuerte de Santa Rosa de la Eminencia. Fue construido en el siglo XVII y ofrece una hermosa vista de la ciudad y sus alrededores. Este castillo tiene el calabozo donde fue encarcelada Luisa Cáceres de Arismendi, heroína nacional. 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

0: ¿La conocen?
1: Esta canción está colgando en tus manos.
0: Raquel Bustamante. Carlos. Hermosa, qué placer cantar contigo esta canción. ¿La hacemos? ¿Y ustedes nos acompañan?

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1: Bienvenidos a Rincones del Alma Venezolana, donde cada rincón cuenta una historia. Hoy los invito a descubrir el estado Portuguesa, una tierra de fértiles llanuras, rica tradición y devoción. Nuestra primera parada es en su capital, Guanare, una ciudad que respira historia y fe. Guanare, conocida como la capital espiritual de Venezuela, nos recibe con su tranquilidad y su profunda devoción. Aquí encontramos el Santuario Nacional de Nuestra Señora de Coromoto, una majestuosa basílica que rinde homenaje a la patrona de Venezuela. Cada año, miles de peregrinos visitan este lugar sagrado buscando consuelo y esperanza. Portuguesa es también tierra de vastas fincas, extensas siembras de arroz. En el horizonte, las plantaciones arroceras se pierden de vista, formando un mar verde que alimenta al país. Esta región es conocida como el granero de Venezuela debido a su importante producción agrícola. La gastronomía de Portuguesa es una verdadera delicia. Las empanadas de carne mechada, pollo, queso y pabellón son simplemente irresistibles. Pero los dulces son los verdaderos protagonistas. En Acarigua encontramos los famosos dulces de Pepe Gallegos, una tradición que endulza la vida de los portugueses con sabores como la lechosa, leche, higo, piña, arroz con leche y arroz con coco. También hay suspiros, quesillos, galletas y una diversidad de panecillos que deleitan el paladar. Acarigua y Araure, dos ciudades hermanas, son centros de actividad comercial y cultural en el estado. En sus calles podemos encontrar una mezcla de modernidad y tradición con mercados coloridos y una vibrante vida cotidiana. Portuguesa también ofrece paisajes naturales impresionantes y actividades al aire libre. Desde paseos por las fincas arroceras hasta la exploración de sus ríos y montañas, cada rincón de esta región nos invita a disfrutar de la naturaleza y la tranquilidad del campo. La música llanera es parte esencial de la vida en Portuguesa. El joropo, con su ritmo alegre y su melodía envolvente, es la banda sonora de la vida en el llano. Las fiestas y celebraciones en Portuguesa siempre están acompañadas de esta música vibrante que une a la comunidad y celebra la cultura llanera. El estado Portuguesa es una tierra de riqueza agrícola, tradición culinaria y profunda devoción. Cada visita a esta región es una oportunidad para descubrir su historia, disfrutar de su gastronomía y conectar con su gente. Así que los invito con todo mi corazón a que descubran al estado Portuguesa. Permítanse ser envueltos por sus paisajes, sus sabores y su música. Yo soy Salvador Núñez y los espero en el próximo Rincón del Alma Venezolana.
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1: 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Y dice que...
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3: Guillermo Carrasco es un músico venezolano, cantante, arreglista, compositor y productor, nacido el 23 de mayo de 1900.

Caracas. Estudió música en el Instituto de Fonología, la Escuela de Música Lino Gallardo y el Conservatorio Nacional de Música Juan José Landaeta. A los 12 años, formó su primer grupo musical y posteriormente participó en producciones de teatro como Vilma Soluleca y Gospel. Fue parte de varios grupos musicales, incluyendo Cima, Una Luz, Tinajas y la Banda Galáctica, antes de debutar como solista en 1978. Guillermo Carrasco ha trabajado como director musical, arreglista y compositor para varios proyectos, incluyendo producciones de teatro, películas y anuncios publicitarios. Ha colaborado con artistas como Frank Quintero, Delia, Melissa y Kiara, y ha participado en festivales como el Festival Internacional de la Canción de Viña del Mar y el Festival de Jazz de Caracas. Fue presidente de la Sociedad de Autores y Compositores de Venezuela, SACVEN, desde 1988 hasta 1992. A lo largo de su carrera, Guillermo Carrasco ha lanzado varios álbumes, compuesto música para películas y producciones de teatro, y ha trabajado en radio y televisión. Ha sido una figura importante, sin duda, de la música venezolana, contribuyendo a varios géneros como el pop, rock y, por supuesto, el jazz. Escuchemos de Guillermo Carrasco, Ojalá.